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1: Chicos, acaba de entrar en erupción. No me lo puedo creer.
2: ¡Hostia!
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2: ¿Se han dado cuenta del sonido?
5: It's September 2021, and a volcano has erupted on La Palma.
6: Se veía una humareda inmensa, negra, y una explosión. Y la humareda cada vez estaba más elevada, parecía que llegaba al cielo.
5: First, they saw the smoke. And then, an explosion rocked the island.
7: La lava en casa era verla y era chimeneas por todos lados de fuego.
5: This enormous tongue of lava. This massive black wall.
6: Esa lengua tremenda, esa mole negra y debajo, cri cri cri cri cri del sonido de la lava.
5: And underneath that wall, this crackling sound of lava moving.
7: Es que el volcán empezó y todo fue volcán.
5: And from that moment on, everything was the volcano.
1: Acaba de producirse la erupción volcánica en la isla de La Palma.
8: Estaban hablando un reportero.
9: There was a reporter speaking live on television, and suddenly, just 2 or 3 kilometers behind him, the first explosions appeared.
10: Esta es la imagen y también el sonido de la erupción del volcán en Cumbre Vieja en la isla de La Palma. Poco después de las 4.
8: Y lo que se vio es como una especie de.
9: And then we heard what sounded like.